para Darling Rodríguez allá en Newark o aquí en Gorosito. En Gorosito, saludos en la casa de Darling. Saludos a todos, toda nuestra gente, principalmente de Sahoma. Leal siempre con la emisora. La M. ¡Qué bien! Saludos a ellos. Pacatán. Hay una persona que me pide un tema de Fernando Villalona que le quedó lindísimo. Un tema que quedó, lo grabó Julio Iglesias.

0: Mariano. Otro más. Me está llamando desde Sahoma, la tierra de mi hermano, el becerro Sergio Rodríguez, Panama City. Un tema que al final la vida sigue igual, de Fernando. 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
0: Sábado y Navidad.
2: Igualito va.
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0: O mejor.
1: O mejor. Ay.
0: José Fernández. Saludos. Dedícale este especial a Aquiles Cava. El monstruo.
2: La

0: Saludos para ese niño, bendiciones para ese niño. Y en pensó que en Chase. Chase, ¿cómo tú estás, mi niño? Y a José Fernández ahí, arrumbadito ahí. Chase, saludos, buenas noches. Bendiciones para ese bebé.
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0: Ando buscando una bachata. Déjame ver, pero la voy a buscar para mí, ok. Para mí. Ando buscando una bachata para mí. Déjame ver. No sé ni qué escoger. Esta bachata es linda. Esta bachata es bella. Esto es la historia de una mujer que no piensa en el mañana. O sea, cuando usted vuelta a un coroto. Es Leonardo Paniagua. Hay que dar la masa cuando se tiene masa para que el que comió la masa mañana se come el hueso. Pero hay mujeres y hombres también que no entregan la masa a nadie y lo que quieren es ventaja. Entregue masa para que cuando sea solo un coroto, un tieto, la persona diga, no, yo me comí la masa y voy a comer huesos también. Si llega viejo solo, es un coroto. Hay que llegar a viejo, aunque sea con una mujer fea. Porque ya después de viejo no hay fea. Ay, es un favor que le hacen a uno.

Si llega solito a viejo, hasta cuando pide agua, dice, carajo, pero usted me dio agua hace ratico, no tiene que tener sed. Y uno dice, no, pues yo tengo sed, coño, usted sí, hijo. Pero si llego acompañado, lo mejor del mundo. Acompañado, bien acompañado, Eso es una bendición, llegar acompañado a viejo para que le aguanten todas las resabias que uno hace. N-103, Robert DJ CTA. Hoy es, qué sé yo, 28 de julio, no sé qué día de la semana es. Porque esta emisora te lo convierte en un día de fiesta, aunque sea un día de trabajo, porque es una emisora puta puta. No te lo puedo decir al oído,

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1: ¿Sabe quién llegó? El Mambo de Ramón. Esto es para los músicos.

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vamos a hablar un poquito en serio ahora. A ver si puedo. Lo dudo. Vamos a ver si puedo. Fíjense ustedes, señores, cuántas cosas hay que hacer para ganarse las habichuelas. Ponerse a llorar así delante de tanta gente seria. Mira cómo está la gente seria por ahí. El señor Juan Martí, José Figuereo, Manuelcito, Luis, en fin, un grupo de amigos respetables. Pero todo esto hay que hacerlo para ganarse la comida. Ahora, eso no es nada. Lo peor es que en este grupo hay algunos de mis compañeros que se ganan la comida tan fácil. Por ejemplo,

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0: ¡Santo Domingo!
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0: ¡Que se sienta por el maestro Juan Luis Guerra!
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0: sabroso. 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

0: anunciando a los cuatro vientos que es hora de trabajar. Anímese y levántese, que nace el nuevo día. Y aquí estamos nosotros para hacerle su grata compañía. 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
1: Vamos, vamos, vamos, levántese a trabajar, a trabajar.

0: Hola, hola, hola, hola, ¿qué tal? Buen día para todos. Ya estamos acá acomodados para compartir con ustedes este programa, como siempre. Ya les hemos colocado los temas de apertura y aquí estamos dándole una ojeada al periódico, chequeando el periódico La Información de la primera plana. Banco Central, inversión extranjera supera los 3.276 millones. Keiko Fujimori jura como presidenta de Perú. La presidenta de Perú, Keiko Fujimori, afirmó ayer martes que recibe un país marcado por el abandono y un estado debilitado por la improvisación con una ineficiencia estatal estimada en 40.000 millones de soles, es decir, como 11.000 millones de dólares. En su discurso a la nación, tras jurar al cargo ante el Congreso. La Fuerza del Pueblo afirma 4.7 millones enfrentan inseguridad alimentaria en el país. Eso dice la Fuerza del Pueblo. Como son los partidos de oposición, ¿eh? Cuando Leonel estaba gobernando no había problema de inseguridad alimentaria. Todo estaba resuelto. Qué lindo, ¿eh? Pero bueno, es importante que denuncien eso. Para que entonces el gobierno se ponga la pila, el gobierno de turno. Ese es el papel de la oposición. Eso lo ponen como una gran noticia, o sea que la Fuerza del Pueblo afirma que Cuba, la mitad de los dominicanos enfrenta inseguridad alimentaria. No creo que sea la mitad. Póngale usted que haya una cuarta parte, pero que tú sabes que siempre la oposición duplica la cosa, la pone peor. Procuradora valora apoyo empresarial al Código Penal. La Procuradora General de la República, Jamie Berenice Reynoso, valoró la disposición del sector empresarial a contribuir a la divulgación del nuevo Código Penal y su potencial como herramienta para tipificar delitos que el texto derogado no contemplaba por su antigüedad. Reynoso se refirió al tema tras recibir en su despacho una delegación de comerciantes. Bueno, y entonces, esto del código, y la oposición que dice de esto del código, Leonel, que tuvo tres periodos y lo dejó igualito como en los años 30 y 40 ese código, dándole toda la oportunidad del mundo a los salteadores, delincuentes, asaltantes. ¿Qué le parece a la Fuerza del Pueblo, Ese nuevo código que por fin, ustedes saben la cosa que se han hecho ahora, que no se han hecho, no lo habían tocado antes. ¿Y qué dice también el PLD de esto? Porque también hay que solicitarle a la oposición que hablen, pero no tienen moral para hablar. Todos esos males, toda esa delincuencia, toda esa vaina que ahora le van a poner freno, que había que ponerle freno, cambiando esos códigos de cuando Trujillo, esa ley de cuando Trujillo, pero no tocaban eso. Había protección para los delincuentes y ellos sabían esa vaina porque conocen la ley al dedillo como un abogado, como un buen abogado. Se la saben todas. Ustedes saben que antes podía meterse un ladrón en su casa y usted no podía ponerle la mano. Si lo mataba, usted caía preso. Se acabó esa vaina y que se metió a una tierra ajena, se jodió, y que se metió a una casa ajena a robar y lo hallan ahí, se jodió. Si el dueño le quiere dar la oportunidad y decirle vete, pero si lo mataron se jodió. O sea que ya sabe a lo que se abstiene el que va para allá, pero como sabía que no le podían hacer nada, ya ustedes saben cómo se apretó la pena ahora. Y eso no le había metido la mano en tres gobiernos que tuvo Leonel, y ahí está aspirando de que para arreglar una cosa. Tuvo tres periodos. Y entonces, es que dice ahí del código que por fin ya ahora se aprobó, donde se mete en cintura, donde se arregla un poco la cosa. ¿Por qué no le metían la mano? porque debían hacerlo así y dejar las tres causales ahí, la cosa esa de, para no estar en contra de la iglesia, ni estar en contra también de dejarlo como está ahí. Pero eran las otras cosas. No, eso nunca le interesó a ellos. Y están ahí por volver a hacer más de lo mismo que hicieron antes. Si bien hicieron muchas cosas buenas, pero muchísimas peores. Ahora se le están poniendo, se está poniendo un alto a muchísimas cosas que antes no le metían la mano. Ya se aprobó el código nuevo. Entonces lo que hay que ver ahora, todas las cosas que se modificaron, que ayudan a la población, al ciudadano que estaba indefenso. ¿Eh? Esos tipos con 10, ¿cómo se llama esto? Con 10. Con hechos negativos, esos que entran y salen, eso se va a reducir ahora. Tienen que pensarlo bien. Esos salteadores, atracadores, asesinos. Esa pena acumulada que viene ahora también. Entonces hay que reconocer, señores, lo que está a la vista. Usted no puede tapar el sol con un dedo. Pero la misión de la oposición es todo el tiempo tapar todo lo bueno y sacar, desempolvar lo malo. Bien por ustedes desempolvando todo lo malo. Eso es bueno que se saque a flote. Para meter el gobierno en cintura, para que se den cuenta que lo están chequeando. Coño, pero cuando hace una cosa buena, digan también, estamos de acuerdo con este y lo otro. Banreserva destina 5 mil millones para emprendedoras. Defensor del Pueblo promueve implementación del nuevo Código Penal. Hay que promoverlo, darlo a conocer. Vamos a nosotros a buscar ese nuevo código y aprendérnoslo de pe a pa. Vamos a ver si ya está a la venta por ahí, o buscarlo de manera digital. Aquí está el periódico La Información opinando en su editorial, un código penal para el siglo XXI. Coño, era justo y necesario un código nuevo. Estábamos con un código del año del siglo XIX y siglo XX, con 100 años y 150 de atraso, todas esas leyes. Oh, pero ahí había que modificarlo algún día. ¿Para qué que están ahí el Congreso y el presidente? Pero no, eso lo tapaban. Déjenlo así, déjenlo esa vaina así. Lo de ellos era otra cosa. Wow. A ver qué más. Vamos a dejarlo ahí entonces. El periódico La Información de Santiago. Por otra parte, el periódico Diario Libre tiene en primera plana una noticia que va dando la vuelta al mundo. 7 personas mueren por accidentes de tránsito en Peravia y Santiago. Una lástima, hay una jipeta que se volteó con un muchacho dentro ahí. Dolor y silencio marcan el velatorio de 3 de las 4 víctimas del accidente de Baní. El doctor Fadul, cuestionado por sus títulos, prepara estudios sobre su método para el autismo. El doctor Fadul puso el consultorio en orden tras inspección de la DGMAPS. No sé qué, la dirección de qué es eso. Dirección General de... Bueno. Ahí está el doctor Fadul, que ha sido cuestionado. Otros lo defienden porque ha resuelto problemas. Déjame ver qué más por aquí. Detectan 2 casos de viruela símica en un destacamento de San Cristóbal. Caso Yeset, el juicio de fondo empezará el 28 de agosto, el mes que viene. Dolor y silencio marcan el velatorio de 3 de los 4, de las 4 víctimas del accidente de Baní y de la otra. No, hay dolor y silencio también. Óigame eso. Dolor y silencio marcan el velatorio de 3 de las 4 y del otro no existe lo mismo. Coño, ¿por qué título es este, Dios mío? Estados Unidos respalda la expansión de su agenda de salud en RD. Tribunal Constitucional declara inconstitucional el decreto que limite el horario de venta de bebidas alcohólicas. ¡Ay! ¿Y ahora que se dieron cuenta de eso? Inconstitucional el decreto que limite el horario de venta de bebidas alcohólicas. Pues entonces se puede vender bebidas a toda hora. Y entonces, Interior y Policía, ¿qué dice al respecto? ¿Eh? Advierten sobre la obligación ineludible de poner fin a caso del ex procurador Jean Alain Rodríguez. Deben ponerle fin, ese caso sigue para largo ahí. Jean Alain pagando poco a poco, chin a chin, parte de todas las injusticias que él hizo cuando estaba como procurador, que se creía dueño y señor, y Dios, mediante este gobierno, lo puso donde debe de estar. ¿Eh? Humillado. Aquel que se cree que es la cosa más grande del mundo, que espere que en su momento le llegará su humillación, si no por la justicia terrenal, por la justicia divina. Hay gente que se cree en coño, que son dueños del mundo, gente dueño de la comarca, de un municipio, de un sector. Eso hay que chuparle la media y todo. Y Dios, a eso que se ensalzan, como dice la Biblia, le tiene su momento de humillarlo, de que se arrastren por el suelo. ¿Eh? Eso viene, así que mucho cuidadito con esto, la gente que tiene ese sobreorgullo. Vamos a caminar con humildad. Ese es el consejo, la conclusión de todo. Vamos a hacer todo con humildad, con respeto al prójimo. Acuérdense del mandato del Señor. Amaos los unos a los otros. Si usted no quiere amar a otra persona, al menos respétele su derecho y no les robe el derecho a los demás. Atento a su poder, atento que usted está armado, que tiene dinero, porque en cualquier momento usted tendrá que arrastrarse, humillarse ante el Señor, arrastrándose seguro con una invalidez o una enfermedad que le llega, que los cuartos no lo curan.
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0: Pambichito ha cotejado tempranito, ¿eh? Ay, ay, ay, que Pambichito, recordando siempre al matoncito de Nagua. Diógenes Jiménez, señores, la morena mía, ¿cuántos pambiches dejó Diógenes en grabados? Sí, señor, mucha gente lo recuerdan con esos pambichitos como tan, tan orgánico, tan nítido, con tanto gusto, bien hecho. Un abrazo y saludo para Raquel, la estrella, que está tempranito en sintonía. Sí, se despertó Raquel y ella siempre escucha su programa de orientación cada mañana. El programa que nos une con la bendición de Dios para todos. Sí, señor. Vamos a ver aquí el chat. Tengo a Marcos Ascona, que me escribió desde Newark, allá en Nueva Jersey. Aquí tengo al amigo Antonio de allá de Sabana Iglesia. Gracias por estar ahí. Tengo a mi amigo Isidro de Bautista Motors. Desde Filadelfia me escribe el amigo Juan Manuel con una reflexión muy interesante para hoy martes, digo hoy miércoles. Ya hoy es miércoles y estamos a 29. Te doy gracias por este nuevo día que tú me regalas para vivir. Hoy pongo mi vida en tus manos y te pido que tu luz ilumine mis pensamientos y mis acciones. De tu mano y con tu compañía, hoy será un miércoles de bendición, prosperidad y milagros. Acompáñame, Señor, en esta nueva jornada. Ya lo hice yo tempranito, desde que me levanto, me encomiendo a Dios para que sea Él que guíe mis pasos, me oriente en cada palabra, en todo. Con la gracia y la compañía de Dios, todo le va a salir bien en este nuevo día. Desde Corona, Queens, me escribe el amigo Noel Ferreira, mi amiguito. Un saludito para ti, Noel. Cuéntame cómo está por allá la temperatura. Cómo amaneció hoy Nueva York. Noel Ferreira, ¿dónde está Noel? Míralo aquí, el pajarito, ¿dónde está metido Noel Ferreira? Mi amigo, cuéntame.
1: Buenos días, Papillón. Buenos días, bendiciones para usted y todo lo suyo. Oiga, Papillón, cuando usted vaya.
0: Ah, pues espérate, que esto es personal ya. Yo pensaba que iba a mandar un saludo, como él siempre manda. Hay que chequear siempre los mensajes antes de. Ramón Lora también me manda una bonita reflexión para el día de hoy, mi amigo Ramón Lora. Que este miércoles esté lleno de momentos de agradecimiento y alegría. Y que cada desafío sea una oportunidad para crecer y acercarnos más a Dios. ¡Feliz día! Gracias, gracias a Negrito Ochoa que me manda también ahí un audio con un mensaje bíblico muy importante. Gracias a todos los que comparten esos mensajes bíblicos importantes cada mañana. Mira, aquí está el caso del amigo Alberto Reynoso desde Lakewood, allá en el estado de New Jersey. Dice, no te jactes del día de mañana porque no sabes qué traerá el nuevo día. Eso está en Proverbios 27:1. La incertidumbre del futuro muchas veces nos roba la paz del presente. Pasamos demasiado tiempo preocupándonos por el mañana, olvidando que cada amanecer es un regalo único y exclusivo que Dios nos concede para administrar con sabiduría. La palabra de Dios nos confronta a no dar nada por sentado. Vivir con una perspectiva eterna significa entender que las cosas materiales y las ocupaciones diarias son pasajeras, pero el amor, la fe y el impacto que causamos en los demás permanecen para siempre. Y finalmente dice, hoy entrega tus ansiedades al Señor y enfócate en lo que sí puedes hacer hoy. Sé una bendición para alguien. Fortalece tu vida espiritual y toma decisiones que honren a Dios. No dejes que las preocupaciones del futuro te impidan disfrutar de las bendiciones que ya tienes en tus manos. Tú eres bendecido que está vivo hoy, anda caminando por ahí. O no te imaginas los que están todavía acostados, que no pueden levantarse, no tienen fuerza. Aquellos que están en los hospitales, con un pie colgado por algún accidente. Dale gracias a Dios y feliz miércoles, mi hermano. Feliz y bendecido miércoles. Ok. Disfruta tu día de hoy. El de mañana ya vendrá.
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1: Wow, sí, se me pasó el saludito para doña Beba, la madre de Raquel, la estrella, que le encantó el tema de Diógenes Jiménez. Dice ella que le gustan esos pambichitos así, el estilo, que es una fanática de la música del difunto Diógenes Jiménez, el matoncito de Nagua. Así que saludos cordiales para doña Beba. Déjame ver qué tengo ahora. Ah, bueno, aquí tengo ya el mensaje. Ahora sí está aquí el mensaje de mi amigo Noel Ferreira. ¿Dónde está Noel Ferreira? ¿Dónde está? Wow, se me fue. Lo tenía por aquí. Es que van entrando tantos y tantos mensajes. Ahora sí, adelante, Noel.
2: Sí, papillón, Fausto Noel Ferreira, desde Corona, Queens, reportando una temperatura de 71 grados aquí en la bodega de Hostelito Baja, compañía de Manuel Cáceres y José Espinal, aquí, ya usted sabe, papillón, deseándole un día muy placentero, un día muy bendecido para todo el pueblo de Santiago y todo el Cibao. ¡Corta, cochita! ¡Ay, mamá!
1: Buen provecho con su cafecito ahí, los muchachos que se levantan temprano. Recuerden tomar agua antes del café.

Ponga licencia. Sí, señor, ya lo tiene. En todas las plataformas digitales ese tema, recordando siempre a Alex Bueno, Fausto Noel Ferreira. Sí, señor, natural le sale ahí su voz. Con el alma desnuda, versión merengue. Búsquelo, búsquelo, búsquelo. En YouTube, en todas las plataformas está ya disponible. Fausto Noel Ferreira, dándole paso de inmediato. Viene, viene, viene subiendo tarima la imponente, la estrella Raquel. Ahí viene subiendo, oigan la banda de música. Viene subiendo las escalinatas.

Raquel, ahí la vida, la Magdalena. Sí, no, yo lo sé. Modificado, lindísimo. Recuerden el teléfono para separar fechas con la estrella Raquel. Llamen a su oficina, 829-656-3770. ¡Quieta, carajo! ¡Quieta, hembra! Motivándote en la mañana, sí, jaragana.

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0: hay.
1: Se parece ese ritmo al viejo tigre, ahí ese win, win, win. El golpecito del viejo tigre, Julián Ramírez. Oye, viejo tigre, saludito para. Paso, porque oyeron uno de los suyos, viejo tigre, y se lo roban ese cortecito.
2: Hey, a ti mismo, que estás de fiesta de cumpleaños.
1: Ah, no.
2: Esta cosita.
1: Ah, yo pensaba que era mí.
2: ¡Córreme la vela! No.

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0: Sabor, sabor, sabor, sabor con Giovanni Polanco. ¡Ey! Mostrando todo lo que lleva en su corazón, el corazón hablando de Giovanni, y lo plasma en una canción hecha merengue. ¡Ah! Dímelo, Jean Carlos, desde Río San Juan. Cuéntame, mi hermano.
1: Buenos días, distinguido. Espero que papá Dios me haya dado un feliz día. Como siempre, papá Dios nos lo da. Un abrazo de este lado, ¿eh? Pues sí.
0: Pues sí, mi hermano. Gracias, Jean Carlos. Saludito para Jorge Alonso, mi amigo y hermano allá en Río San Juan. Sí, señor. Gracias a toda mi gente que me escucha por allá siempre tempranito en la mañana. Con Así Canta y Se Comenta en Mi País. Viene. Saludito para el empresario joven de Nagua, Moreno Parra. Ese es mi hermano allá, Moreno Parra, Auto Imports, allá entrando a Nagua. Y si está en Nagua, saliendo para San Francisco. Sí, señor, saludito para Juan Pablo Zapata en Veragua, Distrito Municipal de Gaspar Hernández. Veragua, ahí está Juan Pablo Zapata, amigo mío. Bendiciones, mi estimado. Ay, pero aquí te saludito, espérate, nana. Se me estaba olvidando, nana, coge el teléfono y graba ahora. Vamos allá. Adelante. El saludito y la bienvenida para Altagracia Muñoz. Vino desde California, está ahí en Mao. Vino a disfrutar un poquito la vida aquí en su tierra. Bienvenida sea Altagracia Muñoz. Altagracia, que la gracia de Dios te acompañe en tu estadía aquí. De parte de Nana y de este servidor. Gracias, gracias a todos por estar ahí escuchándonos. Aquí está mi amigo Danilo Collante, nuestro corresponsal por allá por la sierra, por Monción. Déjame ver, Tribunal Constitucional anula decreto que regulaba venta de alcohol y elimina horarios establecidos. ¡Ay! Se le acabó la cojioca ya a los policías de Interior y Policía, los que iban siempre a buscar, y una vaina, una chercha. ¡Ay, ay, ay! Oigan esa, me lo mandó ahí él. Yo lo leí esta mañana. Atención, atención, libertad sin restricciones. El Tribunal Constitucional anula el decreto que regula la venta de alcohol y elimina horarios establecidos. Eso vino desde el gobierno pasado, ¿eh? ¿Ustedes se acuerdan cuando la pandemia y la vaina, unos decretos de que no se podía vender, que estaba todo? Y eso siguió en este gobierno igualito ahí. Se le acabó la cojioca. Ay, ay, ay. Oye, esa cochita. Ofrécame. Bueno, pues vamos entonces con esta información. La

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2: El tiempo se terminó. Hasta mañana, si Dios quiere, amigos y amigas.
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detrás. ¡Sí, señor! Gracias, gracias.

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0: Señor. Rumbo a las 11 de la mañana, voy contigo.

0: animación, Juan Luis Pérez, por la N103.
1: Rompiendo esta emisora, miércoles. Mitad de semana, se rompen dos la semana, ¿eh? Miércoles 29 de julio, todo lo bueno para ti disponible. Oye,
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vuelve. Y aún te espero, dice Frank Reyes, el príncipe. Aquí en la N103. Con cariño para nuestro amigo Manuel. Manuel Sánchez. Cariño para ti, hermano Manuel. La gente de Atomayor, desde tempranito, Manuel, escuchando la N103. La emisora que lo pone a gozar.

0: Salsa Bonita, Rey Ruiz, La Luna Negra. Es la N103, es el monstruo musical. Mi amigo Monchi, buenos días para Monchi. Mi gente de Brooklyn por allá, gracias. Monchi Quesada, amigo mío de muchísimo tiempo y que siempre me escucha por aquí por su emisora favorita.
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0: Es mejor terminar para seguir así. Como dice el dicho dice que para poca salud ninguna. Así no vale la pena, no. Así no se puede continuar. Es la N103. El amigo Marcelo Rodríguez está de cumpleaños hoy. Y desde aquí lo estamos felicitando. Ese es en específicamente en West Philly, allá en Filadelfia. Así que para Marcelo Rodríguez, felicidades. En Filadelfia, en este miércoles 29 de julio, lo celebra con esta emisora. Marcelo, felicidades.
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0: En este miércoles, contigo, alegrando toda la mañana, sí señor. Mi amigo Jesús, gracias por la sintonía, Jesús. Está por ahí gozando. El amigo Jesús Díaz, sector El Paraíso, aquí en Santiago de los Caballeros. Bueno, señores, el Tribunal Constitucional, mediante la sentencia 689-26, declaró inconstitucional, escuchen bien, lo establecido en el decreto número 308-06, el cual regula los horarios para el expendio de bebidas alcohólicas en colmados, discotecas, bares, casinos y centros de diversión. Hay muchos dueños de negocio que están contentos, ¿verdad?, con este anuncio. Los miembros de la Alta Corte entendieron que el mismo no es conforme con lo dispuesto en la actual Constitución Dominicana, al entender que una restricción de esa magnitud no debe permanecer vigente mediante la sentencia, sino que el tema debe estar legislado por el Congreso Nacional. O sea que esto, primero, para tomar esa medida, debe pasar por la Cámara de Senadores y Diputados. A través del dispositivo de la sentencia, la Alta Corte explicó que cuando el decreto firmado por el entonces presidente de la República, doctor Leonel Fernández, en el año 2006, no existía la Constitución que hoy tenemos, lo que quiere decir que eran tiempos diferentes a los que se viven en la actualidad bajo el amparo de la nueva Carta Magna, lo que modificó sustancialmente las competencias de los poderes del Estado y reforzó el principio de reserva de ley en materia como la regulación, el orden y la seguridad ciudadana. Bueno, yo considero que este caso, ¿verdad?, este anuncio hecho por el Tribunal Constitucional tiene muchas aristas. Ahí hay mucha tela por donde cortar, porque por un lado beneficia a un sector, ¿verdad?, pero por otro sigue perjudicando. Los dueños de negocios estarán contentos porque dirán, ya no tendré la restricción de vender la bebida alcohólica hasta las 2 de la madrugada, de lunes a jueves, y hasta las 3 de viernes y sábado, sino que tendré la puerta abierta, ¿verdad? Tendré la libertad de vender hasta la hora que yo quiera mi bebida alcohólica. Pero entonces, la seguridad ciudadana, por otro lado, ¿verdad? Eso hay que analizarlo también. Repito, es una situación medio compleja. Mientras tanto, vamos a ver la opinión de muchos sectores de la sociedad dominicana. ¿Sí? Porque esto no es que ya porque lo anunciaron así, ¿verdad?, se le va a dar a trocha y mocha, como dicen los viejos. Vamos a ver entonces al final si esto se ganará el apoyo de la gran mayoría, la aprobación de la gran mayoría del pueblo dominicano. Este anuncio que ha hecho el Tribunal Constitucional de que ya no habrá restricción para el horario del expendio o venta de bebidas alcohólicas en la República Dominicana. Los dueños de bares, discotecas, ¿verdad?, restaurantes, están muertos de risa con este anuncio. Bueno, mientras tanto, vamos a ver en qué parará la cosa, caballero, porque imagínese usted un país como este, donde al dominicano le dan libertad para hacer cualquier cosita y le dan el pie, o le dan la mano, como dicen, y también coge el pie. Si damos la libertad para que usted beba hasta la hora que usted quiera,

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Hasta las 12 del mediodía, el campeón está en el aire, el gobierno. ¡Sí! El gobierno de tu amigo Canalda, se llama la radio. Le quedó bonito al varón de la bachata. El varón de la bachata, la radio. Homenaje al Mayimbito, Alex Bueno, que en paz descanse.

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Enfermera, por Dios. Wilson Max. El chaval enfermera. Búsquelo en YouTube o en cualquier plataforma digital.

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El Torito, la más dura. Hasta las 12 del mediodía, el campeón está en el aire, el gobierno. La más dura, el Torito. Búscala en YouTube o en cualquier plataforma.

0: la 00. 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

0: Se llama El Gallo. Búscalo en YouTube o en cualquier plataforma digital. El Gallo.
1: ¡Juan Pablo!
0: ¡Dime!
1: ¡Vamos, Gallo, en la funda!
0: Se le fue para Mao.
2: Oh, pero ¿y para dónde tú vas con esa maleta?
0: Ay, que maeña. Es maeña.

Jason Guzmán, se llama Serás Tú, búscalo en YouTube o en cualquier plataforma digital. Salió lo nuevo de Jason, búscalo ya.

0: los que triunfaron en el desfile de Dominicano en el Bronx. Krill and Silos. Malagradecida. Búscala en YouTube o en cualquier plataforma digital.
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0: Vamos a darle chance a la juventud. Vamos a apoyar a Krill and Silos.
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0: Malagradecida.
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4: Hermano Nino.

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Y ese está pegado. Vamos a escuchar este, a ver qué usted opina, si este está pegado o no está pegado. Escuchen bien. Vamos, Querube, dale. El merengue típico que está arrasando. El polvorete de Querubanda.

0: el gobierno de la línea, el número uno. Si lo duda, Tontón, ripea Tontón. Por eso le llaman Canalla, el mejor de la nueva.
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2: Fernando Núñez.
1: Dale, dale, dale, dale. Llévalo suave, tampoco. Llévalo suave.

0: Quiero Wanda. 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Sigue el campeón.
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0: Ay Dios.
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0: Este sábado. Ahora, la realidad. No vale $1,000 esa bachata.
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0: Ajá.
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0: Y es verdad eso, hasta Luis Vargas lo dice. Vamos a repetir esa vaina, Luis, que me gustó este sábado.
1: Exclusivo para el gobierno de la línea de Canalda. Nadie se pone con nosotros, nadie.
0: Ay Dios. Este sábado. Ven a verlo de cerca el jefe, el rey supremo, Luis Vargas. Este sábado. Esa bachata vale todos los cuartos del mundo. Así es el amor. Exclusivo del gobierno.

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1: Dale, Bernardito. 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
1: ¡Bestial! Bienvenidos. 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
3: Siempre arriba. Arriba. Se siente ya la banda. A través de la N103, el monstruo. Mis amigos, buenas tardes. Saludos. Desde Santiago para el mundo.
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3: En este miércoles, ya 29 del mes de julio. Se fue julio. Viene agosto por ahí, el calor sigue igualito, intenso, bien fuerte. Una temperatura altísima, Dios mío. ¿Qué es lo que pasa? Nos estamos quemando.
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3: Es la vía de comunicación aquí en la N. Márcalo ahí.

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0: ¡Es la N! ¡Es lo bueno a esta hora! La agrupación más acoplada, la que mejor lo hace en el escenario, es la Banda Real. 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

0: 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Bueno, mi amigo José Miguel está por aquí, déjame ver. José Miguel Peralta, de lo mío, mío personal. Y fajado en la calle trabajando, está por ahí. Camino a partido Dajabón, José Esteves, y también para Reinaldo Esteves. Ok, muchachos, tranquilo por ahí. Reinaldo y José Esteves, vayan tranquilos por ahí, escuchando la N103, gozando con la banda, de parte nuestra y de mi hermano, mi canchanchan, José Miguel Peralta Herrera. José Miguel, salúdame a la tía Miriam. Ah, pero ya se sonó, ¿y qué pasó ahí? ¿Qué pasó? ¿Qué pasó?
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0: Vámonos con este, dale play.

0: Sueña, sueña, sueña conmigo, el caballo blanco, Cristian La Guira cantando. De la producción Bachatas Reales. N103. Cariño para mi amigo Frank, que está por ahí, gracias. Y también para Edwin Checo. A nivel de gozadera, Edwin por ahí. Los muchachos de Sahoma por allá en Yerbabuena. Gracias por la sintonía. Déjame ver por aquí. Déjame ver, a ver, a ver, a ver. A el amigo José Oscar. Esperando su merengue Moreno Tejada. José Oscar, viene en breve para ti. Joel Osoria, está de cumpleaños en Jacagua. Joel, mi hermano, felicidades en Jacagua en este miércoles 29 del mes de julio. Joel Osoria en Jacagua, celebrando con el show de la banda a través de la N103. Recordando a la gente de Mao. Mao, este mismo sábado, sábado 1, se acerca la fecha. 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

0: se encendió la vaina, hombre. Fuego. Fuego. Ariel para Xioma. Allí en Nueva York. Xioma. Este viernes 31. 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Ahí estará la banda, esa misma que suena ahí. Este mismo viernes, viernes 31 ya. Atención, bueno, eso es pasado mañana, ¿verdad? 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
0: El amigo Luis Hermosén está de fiesta de cumpleaños hoy. Eso es en Danbury, Connecticut. Así que para Luis Hermosén, hermano, felicidades en tu día especial en este miércoles 29 de julio, celebrando con la N103 en Danbury, Connecticut. Luis Hermosén, pásala bien con tu emisora La N.
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1: Comenzó lo que te gusta, lo que te gusta en la tarde. 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Hoy hasta las 2 para brindarte todo lo bueno, darte todo lo mejor. En este miércoles 29. Miércoles 29 ya. Del mes de julio que agoniza. Un mes que casi ya se va. Ahí está conectado Rufino Pichardo. Está Humberto Valle. Dice, saludos Negro Peter. Humberto Valle desde Kissimmee, Florida. Saludando a toda su gente en el Limón de Villa González. Gracias por estar ahí. Alegrándote, brindándote lo mejor. Oye, las Indias de Baní.

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0: Luz María, Yesenia Espinal, Papi Juan, Geno Papeleta, que me ha votado. ¿Dónde están ellos? Geno Papeleta, Juan José Taveras. Están ahí en Mao, provincia Valverde, escuchando este toque de queda, el tiempo de The Legend. Por esta N103.5. 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Aquí está lo más reciente de The Legend, cantando Mora, el que enamora. ¿Eh?

Robun. La Sinfónica de Nueva York. Con lo nuevo, con lo nuevo. Cantando Mora, se llama Me Tiene Loco. No sé qué voy a hacer.

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0: Pide un Mercedes. 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Dije, ah, mira, Mercedes.
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Estamos hablando de música ahorita. Yo no sé si ustedes han notado, atención, lo que pasamos de 40 ya. Lo que pasamos de 40, no hemos dado cuenta de lo siguiente. Antes, el que cantaba bachata o el que escuchaba bachata era porque la bachata dolía antes. Ya no. Antes había que nacer bachatero. Ya cualquiera que canta bonito es bachatero. Por eso yo le voy a recordar con este tema, esta pieza que voy a hacer ahora, cómo era que se disfrutaba y se cantaba la bachata de tierra adentro.

0: 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La Sinfónica de Nueva York. Dejándose sentir a esta hora.
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0: Dedicando lo que resta del programa para mi compadrito querido. Mi compadre Gilberto Quiñones. Allá en mi tierra, la Isabela histórica. Él está de fiesta de cumpleaños. Y yo, al igual que el licenciado Eugenio, de allá de mi tierra, Eugenio, queremos dedicarle el programa y desearle todo lo mejor del mundo. Que Dios le dé mucha salud para seguir hacia adelante. Y que siga ese comportamiento ejemplar que ha tenido mi compadre, Gilberto Quiñones. Así que mi compadrito, celebramos, a ver si coge el fin de semana para allá, para que celebremos allá, ¿verdad? ¿Verdad que sí, Eugenio? El licenciado Eugenio y Meralis. Meralis es el esposo de... Eugenio es el esposo de Meralis. 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Vaya, diga que yo le envié, coma lo que usted quiera, pescado, marisco, lo que sea. Ay, ay, ay. Diga que yo le envié y firme la cuenta. Eugenio. Así que mi compadrito, felicidades, que cumplas muchos años más. Eduardo Nicolás Almonte Uceta está conectado también. Está ahí Indalisa Disla también, gracias. Rufino Pichardo, Humberto Valle, ya lo saludamos. Luis Simé, Eduard Discolay, Eduard, ¿cómo estás? ¿Cómo estás? Ahí está Eduard Discolay, que está gozando, mi hermano. Está Facundo Débora también, de Apart Hotel Brisas del Mar. Muy pronto, restaurante, piscina, and bar. Ahí está. También Guillermo Jiménez. Hochi. Mire, cuánta gente conectado. Hágalo usted también, Negro Peter en Facebook. Negro Peter. Así que ya lo sabe, ya lo sabe, ya lo sabe. Felicidades, mi compadre, que cumplas muchos años más. Que Dios les cuide y les bendiga siempre. Vamos a esto, vamos a esto. Vámonos, vámonos, vámonos, vámonos, vámonos, vámonos.

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1: 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La Sinfónica de Nueva York, dejándose sentir a esta hora. Y mi compadre Gilberto Quiñones sigue gozando allá. Dice que tiene un fiestón esta noche de celebración. Pues está bien, coger para allá. Mi compadrito. Todo corazón, que cumplas muchos años más. 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Me lo pidieron. Y yo estoy aquí para complacer. Lo nuevo. Me tiene loco. Me tiene...

0: Nuevo, nuevo, nuevo, nuevo, nuevo, nuevo, nuevo. Nuevecito. Se llama Me Tiene Loco. Cantando Mora. El acordeón que enamora.
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0: Ah, pues buena. Gilberto Quiñones. Vamos a celebrar, vamos a celebrar.

0: Sabroso, sabroso, sabroso. Me tiene loco. Lo nuevo, lo más reciente de The Legend.
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Así es la cosa. Misión cumplida por hoy. Llegamos al final. Final, final. El tiempo de The Legend. Para esta N103.5, agradeciendo al mundo. Que nos siguen cada tarde de 1 a 2, de lunes a viernes. Tiempo de The Legend. Los que siguen arrasando ahí en New York. Indetenibles, no hay quien pueda con ellos. Mañana, con el poder de Dios, volveremos a estar con ustedes cuando su reloj marque la 1. Nunca olviden por nada el mundo vivir hoy tal como si fuera el último día. La vida es una, es tan solo una y no retoña. Dios les bendiga siempre. Hasta mañana, mi gente.

0: Complacido, papito.
1: Con los llantos de Ramón.
0: Sí.
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0: Gracias, gracias.
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Saludos, buenas tardes, N103 en el aire, el Tarimón de las 4, por aquí por el monstruo musical del Cibao. Esta es la producción de Rafa Calderón, un poco ajetreado, cansado, agobiado. Pero nada, tratar de ver cómo Dios nos da la fuerza. A las 4 de la tarde, el Tarimón de Rafa Calderón, por aquí por la N103, iniciando con lo nuevo de Joe. Aunque sea un café.

0: 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En Puertas Enrollables, nadie como Diplan, Diplan Rolling Door. Cruzando el puente, hermanos Patiño, camino a la herradura, Diplan Rolling Door. Espere la otra cartelera de artista en Cielos Rooftop. Luego que Miguel Ángel Ortega me dé la luz verde, le diremos quiénes volverán a Cielos Rooftop. Mientras tanto, el viernes, el Mayimbe Fernando Villalona. 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El Tarimón de las 4 con Rafa Calderón en vivo.
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Agradezco al doctor Natra. Bueno, hace una semana aproximadamente yo estuve por la villa de Luis Polonia, donde me invitaron a tomarme unos tragos y a compartir una comidita. Y estuvo el doctor Natra, Bulín, Luis Polonia, como es lógico, y otros artistas. El doctor Natra me comprometió para que yo le ceda una entrevista para sus redes sociales, para los foques, y ya eso está confirmado. De igual manera, este viernes agradezco a la productora de televisión y periodista Bélgica Suárez, la cual también quiere que a las 7 de la noche de este viernes estemos grabando para el programa La Noche es con Bélgica. Bélgica quiere que yo le dé una entrevista hablando de mi biografía, de mi trayectoria en los medios de comunicación. Ahí estaré con Bélgica. Toque de queda, el tarimón de las 4 con Rafa Calderón.

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Rodri Robinson, otro de los talentos nuevos que suenan aquí en el Tarimón de las 4 por la N con Rafa Calderón. Atención, San José de las Matas en Campo Verde. Para allá va Fran Reyes, Dios mediante. Este es lo nuevo de Joe.

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3: 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Hasta las 6 de la tarde, la hora del monstruo.
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3: 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En este miércoles. Buenas tardes a Santiago, mi gente del Cibao y el mundo.

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0: De los primeros merengues del Mayimbe. Homenaje a Junito, 1994.
2: Pero esta vaina es

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0: No se imagina que la quiero. Él es Rodri Robinson. Sonando bonito para ti. Ese es el merengue invitado aquí en La Hora del Negro, La Hora del Monstruo, N103. 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
1: Hey, aquí está su Mayimbe de nuevo. 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

Regresa con tu marido, con el hombre que te ama. Es el número uno de la tarde, hora del monstruo. El amigo Félix, Félix Castillo. La gente de La Barrete gozando con este programa. Mi hermano Félix, buenas tardes. Dice por aquí también para la picúa. La picúa está en chupadera. Dice que no se no escuche este programa si no se da su traguito. Con la música del Mayimbe, la picúa. Un abrazo para ti, hermano, buenas tardes. Hasta las 6 de la tarde, lo bueno. Vámonos.

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Vámonos con este, el merengue de mi compadre Ricky Marte. Yo no fui. 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

0: pasar un rato bueno.
1: Mi amigo Leury, saludos. Allí en Salcedo, Leury, buenas tardes. La provincia Hermanas Mirabal gozando siempre con este programazo que ya culmina por esta tarde. Voy a la pausa en breve. Sigo con el show de la Superbanda por aquí, por el monstruo. La E.

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0: Yo no tengo problema con mi tiguerito.
1: No, gracias.
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0: El mismo. Cada tarde a esta hora te acompaño a las 6 con una descarga de merengues típicos. Los mejores merengues, pero con esta banda que se quedó para siempre en tu corazón. La super banda por aquí por tu emisora.
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0: 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Produce el ingeniero Francis Reyes. Sí, señor, hasta las 7 de la noche en este miércoles, mitad de semana.
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0: Llámame ahí. Tengo toda la música. Los merengazos de la Superbanda.
1: ¡Saludos!
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Bueno, mi amigo Leo, Leonardo, Leo. Allá los muchachos de Brooklyn. A millón con este programazo de la Superbanda. 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

0: Mi hermano Julio Batista, gozando, Julio Batista. Qué olor a dulce, dice Julio. A esta hora con este programa. Es la N103, dominando desde Santiago para el mundo. Con la superbanda. 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

0: El amigo Nelson, Nelson Genao, está gozando por ahí. Nelson, hermano, buenas tardes. Es que... Los amigos de Texas por allá, gracias. Mi gente de Houston, Texas. Salvador Núñez. Está en la Florida por allá. Los amigos de Tampa. Salvador, mi hermano. ¿Y quién te salva? Es la N103, es el monstruo.
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0: Lo mejor a esta hora. 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Mi hermano Pedro Estilo, allá en Filadelfia. Los muchachos de Elegant Barber Shop siempre se lo gozan por allá.

con la super banda. 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

0: Super Banda, septiembre 18 y 19. Vamos allá, no te puedes quedar. A gozar.
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0: ¡Jairo Puerto! ¡Él es soberano!
1: Yo por el final.
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Orlando, Florida, por allá, mi hermanito William, buenas tardes. Saludo para mi amigo Mar Cabrera, allá también para Ramón Payero. Mi hermano Boquetrueno. Boquetrueno. El compadre de Guachapa. También para mi hermano Joselito La Fragancia, este gran seguidor de la música típica por muchísimos años. Me escribe por aquí, déjame ver. La gente de Filadelfia. Pesador. Sí, señor, déjame ver. Edwin Siri también está.

0: para Pedro Taveras también. Están por allá en el Bronx, escuchando el toque de queda a esta hora a través de la N103. El show de la superbanda. Juan Luis Pérez contigo. Vámonos con esto. Me da pena con ella porque sufre callada, hombre. Peña, peña. Óyelo ahí.
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0: Saludos para Malta. Malta Morena. Señores, me voy. Quisiera seguir, pero ya, ya se acabó. Se acabó esta vaina ya. Punto final. El show de la superbanda Finiquita en este miércoles. 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Produce el ingeniero Francis Reyes para la N. Juan Luis Pérez contigo. A las 6 de la tarde, mañana otra vez. Si papá Dios me lo permite. Buenas noches. Bye bye. Quédese ahí con el monstruo musical del Cibao.
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Qué linda la vida. Buenas noches. Así iniciamos por la N103.5 FM. La cadena. Chicho y sus invitados.

Chicho Severino, ahora le dicen el sabio. 809-583-1035, la N. Santiago Corona, siempre temprano ahí. Tempranito Santiago Corona, con este swing.

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1: De San Pedro de Macorís.
2: Oliver Ro, el solterito del este. San Pedro de Macorís. Encuentro de canciones.
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0: solterito, me enteré que te conseguiste una mujer bien elegante. ¿Cómo fue que ella te dijo?
1: Ahí vámonos.
2: Ok, para Plaza Gómez Díaz.

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Tony Battista. Durísimo, Tony Battista con un gran repertorio. Tony Battista. Para los chismosos. Saludan a Miguel Ángel Ortega, radiodifusor, empresario artístico, el cual está trabajando a este talento, Tony Battista. 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

0: Chino, esclavo de tu amor. Chicho, gran cosa.
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0: Déjame saludar a Olga de Díaz, Bruno Díaz, Héctor Díaz en el barrio La Esperanza, Arroyo Hondo, acá en Santiago. Gregorio Ulló en el Guano. El dinámico Luis Tejada en Corona, Queens.
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0: vamos con este de la música típica. Aquí está, la leyenda típica.
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hablamos de la leyenda típica de Julio Hernández. Préstamela a mí. Préstamela a mí. En homenaje a Giovanni Beliar Memín. Que ha ido a destiempo. Su compadre Julio Hernández le mandó a hacer este homenaje con la leyenda típica. Préstamela a mí. Voy a saludar a Frank. Frank, que tiene que ver con el proyecto de Julio Hernández. Frank Beliar, amigo mío. Es que

0: no te detengas, que no pare la música.
1: ¡Bernardo Fermín!
2: Domingo Núñez, dígale que es el dueño del trono.

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Bernardo Fermín.

Viene Tony Berro, el solterito del este. Un popurrí que le hizo a al destroza corazones Juan Bautista. Díselo, soltero.

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¡Épale! Saludos, buenas noches. ¿Qué tal? República Dominicana, hace ratito, Robert DJ en cabina. Por estar en el 103 para romper con todo la monstruo discoteca. Una vaina bien, manito. Ahí están ya inmediatamente. Reporte 583-1035. Es el contacto conmigo. 583-1035. Hoy es un día, mitad de semana, 29 de julio. Miércoles.